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0: Gracias, José.
1: Gracias, Gloria.
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0: sí.
1: Estaba olvidando enseñar el disco, hombre, para que lo compre.
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0: va la segunda.
1: Ay, comandita, ay, que te ha parecido pues la selección de los jóvenes futbolistas.
2: Ay, comadre, pues estoy orgullosa. Eso no es casualidad, eso es jugar al fútbol, pues.

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0: Eddie, ¿por qué tú no vienes un momentico hasta acá? Me invitaste un día a tu descarga y yo fui obediente. Y cantamos algo con Martín. Venga, maestro, Eddie Santana. Vamos. 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

0: Gracias, Mundito.
1: A ti.
0: Gracias, maestrazo. Buenas noches.
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Y como esto es un sacerdocio, así dice mi colega David Hollander, aquí estoy sentadita a la mesa de la radio. Mi lugar que me acompaña día a día junto a mi micrófono. Boleros en esta producción, boleros siempre que pareciera que nos perpetuaremos en el tiempo junto al bolero. Y así es que le damos la bienvenida a todos nuestros queridísimos oyentes adoradores del bolero por el mundo. En Susana y tú comenzamos con un romántico bolero, la voz Marco Antonio Contreras, Por tanto amarte.

0: Si quieres comunicarte con Susana y tú, puedes hacerlo a románticos@tiempodeboleros.com, también a todos los programas de la radio y a la radio en sí, y a nuestra línea WhatsApp. Puedes dejarnos los mensajes, ya sea de voz o escrito, 0034 630-332-686. Casi doy mi teléfono, casi doy el número mío.
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0: Y este autor de quien les voy a hablar, Álvaro Torres, nació en Hacienda Nueva, en el municipio de Concepción Batres, en el departamento de Usulután, República del Salvador. Y es el autor de este bolero que vamos a escuchar, Reencuentro. Él creció en la región del Bajo Lempa, concretamente en el cantón de Los Linderos, a orillas del río Lempa, ahí en El Salvador. Hijo de María del Carmen Torres y José Germán Ibarra. Cuando él tenía 2 añitos, sus papás se separaron. Y él fue quien heredó el hermoso talento y la pasión por la música del papá, porque se crió con el papá. Entre sus canciones más conocidas están Chiquita Mía, He Vivido Esperando por Ti, Qué Títulos, Hazme Olvidarla, Yo Te Seguiré Queriendo, entre tantas otras, y Reencuentro, que vamos a escuchar en las voces del trío Borinquen.

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3: Y recordaremos ahora un tema, una canción, un bolero que le habla al amor y que marcó un tiempo en la historia del bolero. Los hermanos Castro, Arturo, Gualberto y Benito han cumplido 55 años de cantarle al amor. Es un grupo músico-vocal con fusiones del jazz y ritmos latinos y que han adquirido un prestigio a nivel internacional. Escuchamos a los hermanos Castro en este bolero de la autoría de Arturo Castro. Y después, del amor, su sonrisa angelical. ¡Qué bonito beso me dio! ¡Qué felicidad!

Y llegan los mensajes a románticos@tiempodeboleros.com. Eduardo, desde Málaga, en España. María, desde Tenerife. Tenemos una peluquería y siempre estás sintonizada, Susana. Gracias. Verónica, desde Buenos Aires. Miguel Ángel, desde Santiago de Chile. Gracias a todos por estar allí. Llega el trío Los Magníficos en este bolero. Preguntas, ¿qué pasó?

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0: y a románticos@tiempodeboleros.com se comunicaron Luciardo Menéndez. Soy taxista en La Serena, en Chile. En Ica, en Perú, Javier y Victoria, siempre a Tiempo de Boleros. Saludamos también a Rafa en Córdoba, España.
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0: Juan Manuel, soy taxista en Buenos Aires y se me rompió el cable de salida auxiliar. Dejé de trabajar para ir a comprar otro, gracias.
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0: Manuel, tengo un taller mecánico en La Paz, en Bolivia, y soy adicto a Tiempo de Boleros y a Susana y tú.

Tiempo de boleros, para ti, los boleros, esos que a ti te gustan. Llega Julia Bari en este bolero sabor a mí.

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1: Y siguen llegando los mensajes. Carlos Domínguez de Arauco, Chile. Victoria e Inés tienen una peluquería en Guadalajara y Susana, siempre te sintonizamos. Angélica de Cali, Colombia. Y Tere de Honduras. Mónica, Bella Radio desde San Miguel, Buenos Aires. Gracias.

Ana Gabriel, en este bolero Hasta que te conocí. Miénteme, del mexicano Armando Chamaco Domínguez, apareció originariamente escrito en 1950, grabado por muchísimos intérpretes, pero con Olga Guillot pegó tan fuerte que durante años Olga se vio obligada a incluirla en todos sus recitales. Lo escuchamos.

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1: En la Cuba actual, Isolina Carrillo es una de las artistas más queridas y respetadas, no solo por su labor docente, sino por la altísima significación que tiene en la historia de la música habanera, y además como compositora de uno de los himnos sentimentales del país. El bolero Dos Gardenias muchas veces ha sido laureado y reconocido por sus méritos en el gobierno cubano, y América quiere muchísimo a este bolero. Isolina Carrillo le dio forma y formalidad al bolero a través de Dos Gardenias, que escuchamos en la voz de

Indudablemente Siboney, de la autoría del pianista Ernesto Lecuona, pertenece a este grupo de rumbas inolvidables. Lecuona tocaba el piano a los 5 años y a los 12 años ya acompañaba sus primeras canciones. Un genio musical total. Lo escuchamos en las voces de los abandeños, Siboney.

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Orlando de la Rosa fue un compositor de extraordinario temperamento romántico que dio al repertorio del bolero temas hermosísimos. De él son No vale la pena, Nuestras vidas, Vieja luna, Anoche hablé con la luna, canciones que estuvieron en las voces de los mejores boleristas de la época. De la Rosa nació en La Habana en 1919, en una familia de muchos antecedentes musicales que influyeron en su desarrollo profesional. Fue apasionado por la música y por el piano, instrumento por el que se lo consideró como uno de los pianistas más virtuosos de la época. De su inspiración entonces es este bolero que escuchamos en la voz de nuestro querido Hugo Román.

la grabación de Vieja Luna de Don Orlando de la Rosa, en la voz de la voz de Terciopelo, le decían en Argentina y en Colombia, Don Hugo Romani. Una grabación del año 1940, bien pura, así con su chasquidito. Y desde Argentina con Hugo Romani nos vamos a Puerto Rico con este trío Ellas. Ódiame.

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1: La serenata se identifica a la música que se demuestra en la calle durante la noche con el fin de agasajar a una persona a la que quieres enamorar. La serenata es una composición poética o musical destinada a ese objetivo. La palabra serenata es de origen latín, serenus, que se

de la música siempre vamos a encontrar un artista que nos gusta por su voz, por su sentimiento y quizás hasta por su presencia en los escenarios. Pero esta señora, esta gran bolerista, es una de las más carismáticas de la época de oro del bolero. Poseedora de una fenomenal voz hecha a la medida para la interpretación romántica, lo que la convirtió en una de las cantantes preferidas en toda Latinoamérica, incluyendo por supuesto las Islas del Caribe y especialmente su patria Puerto Rico. Carmen Delia de Pini, la bolerista de América como la apodaban, nació en Naguabo, un pueblito en la costa este de Puerto Rico, un 18 de noviembre del 1927. Y como ya siempre decía, comenzó a dar sus primeros pasos en el canto a la infantil edad de 7 años, de la mano de su profesora Amparo Brenes en la escuela elemental Eugenio Brack de su pueblo natal. Pero escuchemos nuevamente a esta exquisita voz, esta vez de Arturo Briggs,

ya le comentábamos acerca de Carmen Delia Dipiní, si era sorprendente que esta cantante comenzara a los 7 años de edad, más sorprendente es saber que a los 14 años debutó profesionalmente en un programa de don Rafael Quiñones Vidal, quien por aquellos tiempos animaba en la emisora WNAM, ganándose un evidente prestigio y aceptación en todo el mundo por su forma de cantar tan emotiva y llena de gran sentimiento profundo y sublime. Sí, Carmen Delia Dipiní, quien ayudada por su amiga Ruth Fernández, otra cantante de Puerto Rico, se trasladó a Nueva York a la edad de 20 años, donde se hizo cantante profesional. De hecho, esto ocurrió cuando estuvo participando en un programa de aficionados de Willy Chevalier en el Teatro Triboro, donde ganó el primer premio y la casa disquera Verne de inmediato la contrató para grabar junto a esa primerísima voz de su compatriota Johnny Albino y su

Monasterio de San Juan la canción El día en que nací yo. Lamentablemente, mis amigos, esta canción no tuvimos la oportunidad de encontrarla. Pero para que ustedes sigan disfrutando, aquí las dejo nuevamente a Carmen Delia Dipny con el trío de Johnny Rodríguez en Son Amores, que su título original es Das Amores, del

Seguimos por aquí. Nuestra querida bolerista Carmen Delia trabajó en varios teatros de Nueva York, como el Jefferson, el Teatro Hispano, Teatro de Puerto Rico, y también en la radioemisora WWRL, y así como en numerosos centros nocturnos de Nueva York. Posteriormente fue contratada por Seco Records y con ellos grabó Besos de Fuego, con aquella nueva letra del dominicano Mario de Jesús, y acompañada magistralmente por la orquesta de René Toussé, lo que la catapultó internacionalmente. Así que vamos a escuchar a esta gran bolerista, la bolerista de América de Mario de Jesús, en Besos de Fuego.

Mis queridos amigos, aquí tenemos que hacer un alto para hablar un poquito de esta canción, para que así los musicólogos y mis radioyentes tengan la oportunidad de conocer un poquito más del origen de Besos de Fuego. Esta bella canción del dominicano Mario de Jesús era realmente un tango cuyo título es El Choclo, y que la misma fue compuesta por Casimiro Alcorta, por allá por el año más o menos 1898. Casimiro era un violinista de la raza negra y considerado uno de los padres del tango, que también es autor del famoso tango Cara Sucia. El Choclo fue estrenada por primera vez en el 1903 por la orquesta de José Luis Roncalio. Pero con esta orejita sigamos por aquí. Carmendelia a lo largo de toda su vida grabó 30 discos de larga duración, contándose entre ellos el clásico que realizara en la década del 60 junto a Tato Díaz y su cuarteto Los Hispanos, en homenaje a esa gran compositora Silvia Rezaz. Y les adelanto que pronto tendremos un homenaje para esta gran mujer. Así que escuchemos una vez más a Carmendelia Di Pini, esta vez junto a Tato Díaz, que nos regalan esa maravillosa canción.

creo que aquí también tenemos que hacer un pequeño alto, porque creo necesario hacer la mención de que vale la pena comprar este disco de nuestra querida Carmen Delia Dipiní y de Tato Díaz en homenaje a Silvia Resacho. Yo creo que ha sido uno de los discos más hermosos que yo haya escuchado. Todas las canciones son hermosas. Esto es un éxito total. Así que los invito a buscarlos y a escuchar todas las canciones de Silvia, que yo estoy seguro que le van a fascinar. Pero escuchemos nuevamente de Silvia en la voz de Carmen Delia Dipiní.

Y recuerden que también pueden comunicarse a través del correo electrónico románticos@tiempodeboleros.com. Nos pueden dejar su mensaje de texto o, si lo prefieren, de voz, a través de la línea de WhatsApp también, al 0034-630-332-686. Radio Tiempo de Boleros.

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1: Para todos aquellos amigos que se unen a nuestra programación, les damos la mejor bienvenida, y para que ustedes, los que todavía están aquí conmigo y que no se han dormido, están escuchando El Bolero Vive, con este su amigo y conductor de siempre, Carlos Colón Rodríguez, por esta su emisora del amor, Tiempo de Boleros. Y recuerden que para comunicarse con nosotros pueden hacerlo a través de nuestra página tiempodeboleros.com, a través de nuestra línea WhatsApp 34-630-332-686, o escribiéndonos directamente a elbolerovive@gmail.com, o escribiéndonos directamente a elbolerovive@gmail.com. Por aquí les tengo otra orejita. Hoy sí es verdad que estamos de orejita en orejita. Hay un dicho popular que dice que esto es un anuncio no político ni pagado. Y esperando que la jefa por ahí no me vaya a jalar las orejas por el anuncio que les voy a dar. Es que acaba de salir mi más reciente libro, Lo que pagué por amar. Es el segundo de una trilogía que estamos haciendo. El primero fue Pagué $133 por deshacerme de una amistad. El segundo, Lo que pagué por amar. Y el tercero, que todavía estamos por ahí buscándole un buen título. Ambos están disponibles en papel o digital a través de Amazon.com. Y para aquellos que les gusta leer, les dejo ahí la orejita y por favor me hacen sus comentarios. Pero volvamos a escuchar a Carmendelia Di Pini, esta vez de Humberto Jauma, con la Sonora Matancera, Si no

Pero continuemos con nuestra homenajeada del día de hoy, la gran bolerista de América, Carmen Delia Tipirí. Esta gran artista viajó intensamente por toda Latinoamérica. De hecho, en una de sus presentaciones en Venezuela, los fanáticos causaron unos grandes motines por verla, que por poco tienen que cancelar el espectáculo. Por otra parte, también visitó México en muchas ocasiones, y de hecho quedándose a residir allí por un espacio de más o menos 7 años. En ese tiempo fue reclutada por la RCA Victor y por Columbia Records, y con este último produjo un álbum especialmente para ti con el acompañamiento musical de Chucho Ferrer. Ahora sí, una vez más, de Arturo Díaz Rivero y la orquesta de René Tousset, Carmen Delia nos interpreta Experiencia, una canción que fue grabada por ahí por el 1950.

Dicen que si seguimos mencionando muchos años atrás, nos va a salir por ahí trucutú. Pero para que sigamos en la década del 60, la artista reactivó su catálogo de grabación al producir Encadenados. Para esta grabación, Carmen Delia contó con el acompañamiento musical de Leroy Olmes, quien años antes había acompañado al gran Tito Rodríguez en ese clásico de siempre inolvidable. Ya para los años 70, la popular cantante también realizó una serie de grabaciones con Ramoncito Rodríguez y su trío Los Andinos. También igualmente en el 1979 hizo una nueva producción bajo la dirección del maestro Mandy Vizoso. En el 86 participó en el proyecto Somos el Prójimo, que era una saga de grabaciones del tipo de We Are the World, que se realizó en Puerto Rico para una causa benéfica. Pero vamos a escuchar a esta gran cantante, esta vez del gran Tite Curé Alonso, Lluvia de Verano.

Esta gran bolerista puertorriqueña, Carmen Delia Dipiní, cantó también con el conjunto clásico e hizo radio y televisión en La Habana, donde también residió durante algún tiempo, que como todos sabemos grabó muchas canciones con la famosa orquesta La Sonora Matancera. Luego se unió a Johnny Rodríguez y cosechó innumerables éxitos como los temas Fichas Negras, Soy Mimosa y Dime. También grabó otros grandes éxitos, Son Amores, Experiencia, Si No Vuelves, Delirio y No Es Venganza, algunos de los cuales ya hemos escuchado en el día de hoy. Carmen Delia se mantuvo siempre vigente hasta los últimos momentos de su vida, presentándose y cantando en programas televisivos, gozando de esa gran fama que su carrera le produjo. Esta inolvidable intérprete de Amor Perdido y Congoja fue objeto de muchos reconocimientos. Una de las últimas distinciones fue la inauguración del Café Teatro Carmen Delia Dipiní en el Centro Artístico en el municipio de Bayamón, que le dedicó junto al Paseo de los Artistas. Ahora sí, pero como ya les dije, para que no se me sigan durmiendo, vamos a escuchar algo más movidito, esta vez de Nelson Navarro junto a la Sonora Matancera.

Mis queridos radioyentes, esta famosa intérprete de tan famosos boleros nos dejó un martes 4 de agosto del 1998, pero también nos dejó una innumerable cantidad de bellos boleros y canciones grabadas que quedarán para la historia. La verdad que no quisiera despedirme de ustedes, me gustaría estar aquí como 3 horas más hablando de estos bellos boleros, pero como dice el refrán, todo lo bueno dura muy poco. Eso sí, quiero agradecer a Tiempo de Boleros y a todos sus técnicos que colaboran día a día para que ustedes puedan disfrutar de esta buena música durante 24 horas al día. Y a nuestra directora, amiga y colaboradora Susana Saimene por mantener estos hermosos boleros en la radio. Y recuerden que el bolero vive, y si el bolero vive, todos seguiremos viviendo. Para terminar y para que ustedes se queden ahí con nosotros pegaditos a la radio, los dejo con Nave sin rumbo de Silvia Rezach y Me pasé de la cuenta del gran Nelson Ned. Que sigan disfrutando, que Dios me los bendiga siempre, buenas tardes y buenas noches. Quédese con nosotros por aquí, por la emisora del amor, Tiempo de Boleros. Y recuerden, el bolero

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